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1: 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Son las 7.

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4: 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Hola, buenas.
2: Espera.
5: Hola, buenas, ¿están de Hong Kong?
4: Hola, buenas.
5: Sí.
4: Me gustaría pedir hotel para venir la semana que viene.
5: Semana que viene, sí, un mes. ¿Dónde estás? Un mes. Sí, dime, semana que viene, ¿qué día viene?
4: Yo la semana que viene quiero venir 2 semanas ahí en Plaza Hong Kong, en Shanghái.
5: Shanghai no, aquí Hong Kong, ¿eh?
4: Ah, pues en Hong Kong.
5: Sí.
4: ¿Qué día, ¿Cómo se llama? Del 17 al 22.
5: Día 17, ¿no?
4: Sí, sí.
5: Son un poquito más.
4: Pero ¿en dónde se ubica esto? Porque el vuelo está muy lejos.
5: Un momento, yo confío. Un momentito, ¿eh?
4: ¿Un momento? Yo espero un momento.
5: Está
2: aquí, tengo
4: chica. Ahora me va. No chilles.
5: Sí, último,
2: sí. No se entera de res. Ara de Déu.
4: Pero, hombre, pregunto la ubicación.
6: Hola, buenas noches. Sí.
4: Hola, buenas noches.
6: ¿Va arribar o sí? ¿Qué quieres, por favor?
4: ¿Hola? Yo, dormir. Yo quiero dormir en Shanghái.
6: Dormir en Shanghái, vale. Tienes que buscar billete a Shanghái, sí.
4: Sí, lo tengo comprado ya. Vale, quiero dormir allí unos días.
6: Vale, muy bien, muy bien. ¿Qué quieres, señor? ¿Qué puede ayudar?
4: ¿Masaje final feliz?
6: Vale. Buenas noches, ¿eh? Adiós.
4: Adiós.
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8: ¿Qué pueden decir? ¿Verdad? Sushi costa. 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
8: No, pero que no surge sushi costa.
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9: Buenas tardes, Sushi de Costa, dígame.
8: Hola, una pregunta.
9: Sí, dígame.
8: ¿Podría hablar con el encargado un momento?
9: Sí,
8: llamole... Bueno, sí, pásamelo.
9: Soy yo.
8: Ah, mira, que llamo de Sanidad.
9: Ah,
8: me
9: sí.
8: Me llamo Encarna.
9: Sí, soy Sobir, sí.
8: Vale, mira, que es que estamos recibiendo como muchas quejas de que...
9: ¿Perdón?
8: Los pedidos a domicilio vienen con cucarachas.
9: ¿Perdón?
8: Y sí, queríamos hablar con el encargado para ir presencialmente a hacer una... Bueno,
9: perdón, es que no estoy escuchando lo que dice.
8: Sí, sí, me estás escuchando.
9: A ver, ¿puedes repetir, por favor?
8: Sí, mira, que me llaman Carna. Llamo de Sanidad.
9: ¿De Sanidad de qué?
8: De restauración y necesito hablar con el encargado sobre un tema serio.
9: Sí, sí, que
8: porque estamos recibiendo muchas quejas. Estoy llamando a Sushi de Costa, ¿no? De Empuria Brava.
9: Sí, sí, tal cual.
8: Pues eso, que es que necesito hablar con el encargado de un tema serio, que nos están llegando muchas quejas de que están llegando pedidos a domicilio con cucarachas y bueno, diferentes insectos.
9: ¿Qué dices?
8: Sí, no sé, sí. No sé si tenéis constancia de eso.
9: No tenemos ninguna constancia porque tampoco tenemos...
8: ¿No?
9: Tampoco tenemos reparto a domicilio.
8: Ya, claro. ¿Entonces?
9: Bueno, hasta luego, que vaya bien.
3: Vale.
8: Aviam.
2: A veure, falta pràctica aquí, eh?
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10: Claro.
2: A una chica tan hermosa como yo.
10: Dile que Encarna estaba intentando contactar, pero que
2: paso,
10: no...
2: Te paso con el secretario.
3: Sí.
11: Hola, ¿sí?
10: Hola, mira, una cosa, que soy Encarna, que porque me has colgado de estas formas.
11: Porque estamos trabajando, si tienes algún problema puede venir.
10: Yo también
11: aquí
10: estoy trabajando y ahora mismo le voy a pasar con mi secretario.
11: Venga, hasta luego.
3: Hola, disculpe, caballero. ¿Será hijo puta?
2: ¡No! Aquest home no, por hostias.
3: Vaya cobard.
2: ¿Y las tindrá?
10: No, sí, s'han cagado, eh.
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2: Sushi de Costa, Empúria Brava.
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11: Sí.
3: Hola, buenas noches, disculpe, ¿por qué ha estado colgando de forma reiterada a mi compañera?
11: Oye, si tiene...
3: No, escúcheme, le estamos llamando del Departamento de Sanidad, tiene usted que contestarnos las preguntas que le hacemos, ¿de acuerdo?
11: Venga, hasta
3: y si usted... No, escuche. Merda.
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2: Bueno, Teresa, moltes gràcies.
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4: 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Nosotros ya nos hemos ido de la fiesta de su mujer que hace 42 años y lo han celebrado en su casa. Posa Rosa de Barà. Suposo que és Roda de Barà, no?
2: Home, sí, no?
4: Espero. Y tenían música muy alta y mucha gente. Y había unas 30 personas. Nos gustaría hacer una broma telefónica diciendo que sois unos vecinos que estáis hartos de la música.
3: ¡Molt bé!
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2: 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Sí. 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
3: Estoy mal porque estamos trabajando.
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6: Ui, sí, però ¿me podría hablar en castellano, por favor?
2: Le hablo en castellano. He intentado contactar con el señor Paul Martínez y no ha habido manera de hablar con él. Entonces, sí. Por si... Bueno, el tema es urgente y bastante importante, ¿vale?
6: Pero un momento, que le pongo una... Dígame, agente.
2: Vale. Bien, como bien le hemos dicho, le llamamos de la policía local de Roda de Barà y era para confirmar unas cuantas cosas, bueno, que ocurrieron la pasada noche del sábado. ¿Vale?
6: Ay, Dios mío.
2: Primero de todo, no vamos a decir el número exacto por seguridad porque la llamada está siendo grabada, pero ustedes residen en calle Galaxia, ¿correcto?
6: Sí.
2: Vale. ¿El sábado ocurrió algo fuera de lo normal en su domicilio o no?
6: Fue mi cumpleaños.
2: Vale, fue su cumpleaños. ¿Y qué ocurrió? ¿Y qué ocurrió entonces, señora Silvia?
6: Bueno, vinieron unos amigos de Zaragoza, pasaron mis vecinos de aquí al lado a comer, vale. Hicimos unas paellas y estuvimos pues por la tarde en la piscina.
2: Ya. ¿Fueron absolutamente todos los vecinos o...?
6: No. La parejita que vive al lado.
2: Ahí reside el problema porque, bueno, varios vecinos... Ha habido una especie de portavoz, pero en general eran varios los que se quejaron de todo el revuelo que hubo por el barrio.
6: ¡Ay, madre mía!
2: Sí. Y no solo en cuanto al volumen y el sonido y las diferentes interacciones, sino porque también se describe aquí que hubo consumo de estupefacientes y exhibicionismo, concretamente.
6: ¿Cómo? Pero si no salimos de mi casa. ¡Ay, por favor, Dios mío, que me está dejando!
2: A ver,
6: ¡ay, agente!
2: No, a nosotros sí que nos quedamos de piedra, porque si le leo... Las denuncias tal como los describieron algunos vecinos, usted se quedaría de piedra, pobre.

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1: Ah, bueno, ja fa temps, sí.
2: Oye, estuvo chungo en Madrid cuando cayó toda esa nevada.
3: Madre mía, Filemón.
1: Filomeno, quin va ser el teu pitjor polvo, tío?
2: Oye, que este fin de semana nevó por ahí. Tú sabes, le nevó alguna amiga mía.
3: Ah, ¿pero dónde te vas con una amiga tuya, Filomeno?
2: No, que a ella le hice yo nieve, le nevó.
3: Oye, le nevó porque te corriste, dices. Qué horror, qué asco.
1: ¿Qué?
2: Bueno, yo no quería decirlo así, que queda feo.
3: Le nevó a una amiga, es que es va... pero no riguis d'això, por favor.
1: A mí me hace gracia el me nevó.
2: Pero como tú dijiste lo de la Filomena, yo me acordé de esto.
3: Clar, ha fet el joc de paraules, el tío está rápido, sí.
1: Vale, vale.
2: Oye, una pregunta, lo de la paya, eso es la paja, creo que tú dices, la paya, esto catalán.
3: Exacto, sí.
1: Exacto.
2: Que entonces la pregunta era que una paja a tiempo es una victoria, lo que tú dices.
3: Sí, exacto.
1: ¿Tú crees esto o no?
2: Sí, pero cuando me lo hacen con los pies.
1: ¿Con los pies?
3: No, pero la pregunta, o sea, el tema Filomeno es, en vez de quedar con la tía o con el tío, tú antes te haces una paja o te tocas, en vez de quedar con ella, es una victoria muchas veces, porque puede dar mucho palo la cita, puede acabar mal, ¿sabes?
2: ¿Pero por qué? Porque te viene rápido, todo lo que... tú lo que estás diciendo es eso.
1: No, no, es porque... Sí. A ver, aquí es toma. Una cosa, yo me he quedado encalifant payas a más peus. ¿Te hacen pajas con los pies?
2: Bueno, a ti no te han hecho. Oye, y se unta con aguacate el pie, eso queda meloso.
3: ¿Cómo? ¿El pie con aguacate?
2: Claro, ya queda como esto, como lo del aguacate, lo de... Lo que se come con los tacos, ¿cómo es?
1: El aguacate.
3: El guacamole.
1: El guacamole.
2: Es como guacamole. Ah, está, o sea, ahí.
1: Tú te pones guacamole en los pies y luego te haces la paja.
3: O en el pene.
2: No, yo le pongo el aguacate ahí, tú sabes, a la bestia.
1: En el pene.
2: Y luego ella con los pies... Y ya queda como guacamole.
1: Y luego...
3: Oye, no está mal. Voy de horrible.
1: A veure.
2: Ahí te doy idea, chaval, la experiencia.
1: A veure, espera, recopitalem, o com es digui.
2: Recopitalemos,
1: Això. Tu pones el guacamole, te lo pones en el pene. Y luego... Tu amiga...
2: No, el guacamole no, el aguacate entero.
1: El aguacate entero te lo pones en el pene.
3: Pero entero no, o medio aguacate. No, però, clar, està molt bé perquè el bocat té un forat que ja és com ergonòmico.
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3: 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I ja te l'encaixes al penis.
1: Claro.
3: I allà, amb els peus de la persona...
1: De su amiga.
3: De quien sea, claro. del Filemón, le hace la paja y le convierte en aguacate el pito.
1: Molt bé.
2: Filomeno, no me cambie el nombre. Y te doy otro consejo.
1: A ver.
2: Tú abres el aguacate por la mitad.
1: Sí.
2: Le quita la pepa.
1: Sí.
2: Y en cada huequito que te queda de la pepa pone un huevo.
1: Vale.
3: Vale, ojo.
1: Ah, claro, y te queda, claro, un ou a cada mitad.
3: Huevo cate.
2: Exactamente.
1: Vale.
2: Un huevo ahí.
1: Y luego haces la paja con los pies.
2: Me la hacen a mí porque yo no la alcanzo.
1: No, claro, no arriba.
2: Claro, no arriba.
1: No,
3: es que tengo sentimientos encontrados, Filemón, porque no sé si a probarlo o no, ¿sabes?
2: Pues yo si quieres este fin de semana te invito a mi casa a comer unos tacos que tengo guacamole.
3: A ver, Filomeno, cuidadín Aladín, ¿eh?
1: Y escolta, ¿con quién haces esto?
2: Pues oye, pues ¿con quién va a ser? Con mi amiga, con una que tengo que le gusta así todo exótico, que con fruta y que...
1: Ah, vale. Y con tú
2: y
1: cuando
2: quedas... cosas así raras, pero está bueno.
1: ¿Tú cuando quedas
2: con
1: ella?
2: Está bueno eso.
1: Tú cuando quedas con ella ya vas antes a la frutería, supongo, ¿no?
2: Claro, ya. Oye, este fin de semana que hacemos la ensalada, le digo yo. Entonces ya
1: la ensalada.
2: Los aguacates.
1: Ah, vale, vale.
3: Y el aguacate que esté blandito, ¿eh?
2: Que esté blandito, claro, oye, porque... Y sobre todo, otra cosa... Déjalo fuera del frigorífico, no le pongas ahí los huevos fríos.
3: Claro, porque si no es fan canicas, es fan petits.
1: Claro, claro.
2: Entonces se va a meter el gusano, tú sabes.
1: Claro, una pregunta. Es que tengo una duda. Cuando tú terminas y eyaculas, ¿qué haces con el aguacate? ¿Te lo comes?
3: A reciclar.
2: No, eso sirve también para mascarilla, que es bueno para la piel.
1: Ah, ¿para la piel?
3: La mascarilla.
2: Exactamente.
1: Como la baba de caracol, ¿no?
2: Claro, porque queda aguacate con baba, tú sabes, cuando yo termino.
3: Claro, no. Vale. Y como la lefa también...
1: Va bien para la piel.
3: Colágeno, ¿no? Ah, sí. Y tal, va bien.
2: Pues Por eso mismo, aguacate con lefa, eso es bueno para la piel, lo que dicen.
1: Ah, sí. ¿Y, pero no, te lo pones tú o se lo pone ella en la piel?
2: No, eso yo ya se lo envaso en un botecito y si quiere ella
1: se lo lleva. No, ya no me crees, eso ya no, aquí ya no rimo.
3: Que sí, lo envasa, no que lo envasa al vacío.
1: ¿Cómo que al vacío?
3: Por eso está de oferta a las fritarías, aquí tarro, sí, porque claro, es del
2: No, filetón. No, pero que fuera de broma, que el aguacate es bueno para la piel.
1: Es que... No, demà les fruiteries es queden sense aguacate, t'ho dic jo, eh?
3: Mare de Déu, el bocat, eh?
1: Sí, sí.
3: Saps el pitjor
2: de tot? ¿Cuál es tu nombre?
1: A ver, ¿cuál de los dos?
2: El que me pregunta tanto, que tienes como curiosidad el aguacate.
1: Ah, yo, Miquel.
2: El Miquel. ¿Y el otro cómo se llama?
3: Tomás.
2: ¿Cuándo vas a un bar y te dicen, qué Tomás? Tú dices lo de siempre, ¿no?
3: A ver, em m'ho devia perquè jo li he dit Filemón.
1: Vale.
3: Me lo devies.
1: Molt bé, senyor Aguacate, gràcies, que vagi bé.
3: Adiós al bocado.
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